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1: Salud, mi reina. 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
2: ¿Cómo es?

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0: Muchas gracias. Seguimos.
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0: Hola, ¿qué tal? Muy buenos días, buenos días, buenos días, buenos días, buenos días. Feliz día lunes, arrancando un nuevo lunes, una nueva semana contigo. Lunes 22 de junio, si te das cuenta, esta es la última semana completa del mes de junio. Se habrán ido oficialmente 6 meses de este 2026, que está muy bonito, que está pues también con mucho fútbol, con muchas sorpresas. Y bueno, todo eso vamos a irlo hablando acá en Radio Disney. No te olvides, a las 9 de la mañana tenemos modo la fiesta del fútbol. Ahora mismo puedes compartir tus reportes del clima, del tránsito. También puedes pedir la canción que te pone Super Lunes Positivo, Lunes Power, Lunes Recargado con tu radio favorita. Sí, hay despertadores para compartir con todos. Bueno, hay mucho, mucho, mucho, mucho para decirles a ustedes, chicos, en este día. Pero arrancamos deseándoles una buena jornada de lunes, siempre positiva y siempre con una canción que te anime, que te motive, que te despierte, porque el lunes cuesta siempre todo un poquito más. Así que pide esa canción, dedícala, cántala, bailala, gózala, recuérdala, todo, aquí en el WhatsApp
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0: Yo soy Gino, te dejo un fuerte abrazo y te invito ahora a cantar con Dua Lipa y también Fer Olvera de Maná. Esto es Oye, mi amor, buenos días.

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0: Esto es el primer día del resto de mi vida en las voces, o bueno, en la voz de la oreja de Van Gogh. Ahí estaba en su momento, pues hay que decirlo, Leire Martínez cantaba este tema cuando formaba parte de la oreja de Van Gogh. 6:18 y bueno, hay que avanzar con un bonito despertador. El primero de esta semana, el primero en este super lunes, para que todos estemos súper motivados también, pues vamos a desearle juntos un feliz, feliz cumpleaños.
1: ¡Feliz cumpleaños!
0: Así es, a Hugo Navarro. Hoy Hugo, cumpliendo 18 años, es oficialmente mayor de edad. Un abrazo, Hugo, un abrazo, que tengas un muy buen día. Se llevó la sorpresa desde la llamada, ¿eh? Y cuando le decíamos que el despertador es de parte de su novia Michelle, pues todavía mucho más sorprendido, pero feliz, honrado, contento y con ganas de tener un muy buen día. Así es, arrancándolo con el despertador. Así que, Hugo, para ti, felicidades. Bienvenido a este mundo de muchas responsabilidades, de muchas cosas bonitas también, ¿eh? Así que te vaya súper. Feliz cumpleaños, disfruta muchísimo de tu despertador. De parte de tu novia, con mucho amor.
2: Feliz cumpleaños, Morchi. Hoy quiero despertarte de una manera muy especial porque significas muchísimo para mí. Nos conocimos a los 15 años y desde entonces hemos crecido juntos, aprendido muchas cosas y compartido recuerdos muy bonitos. Y si hay algo que agradezco de todo este tiempo es que no solo encontré a mi enamorado, también encontré a mi mejor amigo. Gracias por tu compañía, por tu paciencia y por elegirme cada día. No olvides lo valioso que eres ni nunca cambies esa bonita forma de ser. Tu familia, tus amigos y yo te amamos muchísimo y siempre vamos a querer verte feliz. Te amo con todo mi corazón y feliz cumpleaños. La canción que te voy a dedicar es Risk It All de Bruno Mars.

0: 6:32, así es, vamos a avanzar con más en este día, pero también te recordamos y te invitamos a que dejes listo, pues ahora mismo en tu teléfono, en tu tablet, así es, el modo diversión. ¿Y cuál es el modo diversión? 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También vas a conocer los podcasts que se actualizan también semana a semana y mucho, mucho más. Así que descarga la aplicación de Radio Disney porque está fantástica. Y así vas a poder escuchar este despertador bonito, despertador de amor puro, despertador de aniversario que tiene suspirando a una pareja, pues que así es, lo comparte todo. Todos los días, pero esta vez en el aniversario 13 de casados y que en total tienen 17 años compartiendo juntos los chicos, pues hay mucho amor, hay mucho amor, hay muchas palabras bonitas, se han renovado las promesas que se hicieron en el altar, así que bueno, un abrazo grande para Rosalba Suárez, que nos hace parte de la celebración y lo hace con este despertador para el amor de su vida, para su compañero de vida, para Robinson y Laca. Ellos están pendientes a la programación de Radio Disney siempre, pero Robinson ahora mucho más porque sabe que tiene este despertador con mucho amor de parte de su esposa. Así que chicos, que celebren siempre juntos, que siempre puedan pues tener al amor allí delante y que cualquier cosa que pueda pasar siempre la puedan resolver con amor, con respeto, también con dedicación, con firmeza y por supuesto con Radio Disney de fondo, con más despertadores. Así que cumplan muchos años más. Gracias por hacernos parte de la celebración y obvio, suban todo el volumen al despertador.
1: Hola Radio Disney, este despertador es para Robinson. Hoy cumplimos 13 años de casados. No tengo nada más que agradecerle a Dios por haberte puesto en mi camino, por haber formado esta bella familia junto a nuestra Estelita y seguir de la mano durante estos 13 largos años, en las buenas, en las malas. Siempre hemos estado juntos y espero que hasta viejitos así sea. Hoy es un día especial para nosotros, así que no quería pasarlo desapercibido. Quiero decirte que te amo mucho y que Dios siempre bendiga nuestro amor y nuestra familia. Feliz aniversario, esposo. Gracias por estar a mi lado, por ser mi apoyo, mi guía, mi complemento, mi jefe, mi todo. Te amo mucho y feliz aniversario.
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2: Hola Gino, buen día. Gracias por darme la oportunidad de poder dedicarle este espacio pequeño para mi hijo. Estoy tan emocionada. Es el hombre de mi vida, el hombre que me ha cambiado mis sueños. Lo amo. Ya 9 añitos, mi Agustín Cooper. Le deseo todo lo mejor del mundo. Que siga cumpliendo muchos, muchos, muchos años más. De parte de la mamá que lo ama con su vida, de su papá Dani, de sus hermanitas, Daniela y Suani. Le dedicamos con todo nuestro amor la canción de Morat, Cuando Nadie Lo Ve. Te queremos, Agustín, te amamos y que tengas un día espectacular. Vívelo, disfrútalo como solo tú lo sabes hacer. Te ama tu mamá con todo el amor del mundo. Que viva mi compañero.
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0: 6:45, su mini, así es, bailábamos la villa con Ryan Castro, Capo y Gangsta, perfecto. Vamos a avanzar con un nuevo despertador, pero antes pongámonos al día en cuanto a las situaciones del clima, porque por ejemplo, hoy en Guayaquil el día comienza algo frío, podría decirse, ¿no? 23 grados hace poco, más de una hora, ya en este momento 25 grados, la temperatura para hoy será... sorprendentemente, la máxima de 30 grados, con días anteriores en las que estuvo bordeando hasta los 33, bueno, hoy será de 30, es lo que se espera, y sí, ojalá no suba más, ¿eh? Al momento, pues la sensación térmica es de 26 grados, es decir, un poco más cálida que la temperatura real. Bueno, tú también lo puedes contar todo acerca del clima aquí en el WhatsApp de la radio. Siempre queremos saber.
1: ¿Cómo está el clima en tu ciudad?
0: Dilo con
1: mensajes de texto
0: o notas de voz. También dinos si
1: hace frío,
0: hace calor,
1: ¿acaso llueve?
0: Bueno, cuéntalo todo. Mientras tanto, avanzamos con el despertador. Es un despertador especial, porque cuando uno llega a esa etapa en el colegio en la que ya las últimas se van dando, van apareciendo, pues se juntan muchas emociones. ¿Y a qué me refiero con las últimas? Bueno, las últimas salidas, al inicio de clases serán los últimos primeros días de clases. Ya llegan también las últimas olimpiadas, la última revista de gimnasia. Todavía existe la revista de gimnasia, ¿verdad? Bueno, la revista de gimnasia, las últimas entregas de libreta y las últimas convivencias también. Bueno, le queremos dejar un abrazo grande a Melina Moncayo, porque hoy Meli tiene pues su última convivencia, así es, la del cole. Y sus papis, Jackie y Ricardo, y también su hermano Ricardito, le quieren recordar lo importante que es para sus vidas, lo muchísimo que la quieren, que la aman y que le desean lo mejor en este día especial para ti, Mel. Y por supuesto, pues, que te lo vas a llevar en el corazón, que va a ser un día perfecto. También nos sumamos, pues, a la celebración, porque esto es para celebrarlo, ¿eh? Cada vez los papis y tu hermano te ven crecer y crecer mucho más, de hecho, y convertirte en esa muy bonita señorita con sentimientos increíbles, muy inteligente, respetuosa. Así que bueno, yo no digo más, pero lo dicen todos tus papis, tu hermano, en el siguiente despertador. Que te vaya muy bien hoy en la última convivencia. Abraza mucho a tus compañeros, compañeras, y por supuesto, luego nos cuentas cómo te fue acá en el despertador.
2: Hijita mía, muchas personas, profesores, los papás de tus compañeros, en la familia, los tíos, te dicen que disfrutes este, que es tu último año en el colegio. Definitivamente disfrútalo cuando pasen los años y vuelvas a recordar estas pequeñas grandes cosas que has hecho. Deseo de todo corazón que esos recuerdos sean muy bonitos, sean recuerdos que te alimenten cuando hayan momentos difíciles, que sepas que tienes amigos que te acompañan, que te apoyan, que te animan, que tienes esa familia que te ama y que siempre va a estar empujándote y que siempre va a estar apoyándote y queriendo que tu vida sea lo más linda posible. Hoy tienes tu última convivencia del colegio. Te ha encantado esa experiencia. La has vivido y la has disfrutado al máximo. Que esta no sea la diferencia. Que sea muchísimo mejor en todos los sentidos. Que Dios los bendiga en su viaje, durante las actividades que realicen, el retorno, y que lo que te va a quedar en el corazón sea un alimento para tu alma. Te amo mucho, todos te amamos, tu papá, tu hermano, tus amigos, tus profesores. Y bueno, espero que la disfrutes muchísimo con esta hermosa canción. Yo sé que la vas a disfrutar. Así que cuando la escuches, siente que te estoy abrazando, porque hijita mía, te amo muchísimo. Te amo. Un beso inmenso, hijita Melina. Te amo mucho.

les saluda Noelia. Hoy lunes yendo para mi escuela, quisiera que me complazcan con la canción de Pinky Up. Gracias, Radio Disney, son los mejores.

0: amor. Es un despertador de esos que tocan el corazón, que nos invitan a todos a querer y tener y cuidar una relación así de bonita. Por acá, pues, están de aniversario también de bodas. Super oyentes que se encuentran felices y sorprendidos. En este caso, la sorpresa es para Alexandra Cuello, porque no se esperaba este detalle, pero al saber que es real, pues está contenta. Está ya ahí con mucha ilusión, seguramente con lágrimas en sus ojos cuando le decíamos que su esposo Antonio, pues, la quería sorprender con un despertador, y sí que lo hizo. Así que, Antonio, te pasaste, ¿eh? Además que el despertador está súper bonito. Así que, bueno, para ustedes, feliz aniversario de bodas. En total, con noviazgo y todo, superan los 20 años los chicos juntos, ¿eh? Son más de 2 décadas juntos, el tiempo de Radio Disney, por ejemplo, al aire, y mucho más. Así que, bueno, para ustedes, pues, sin lugar a dudas, mucho amor, que les vaya súper, que puedan cumplir siempre muchos años más juntos, y obvio que siempre se puedan sorprender así con despertadores, ¿ah? Porque es un detallazo. Así que, Antonio, muchísimas gracias, feliz aniversario también para ti, y por supuesto, para Alexandra, pues, sonríe, que esto es muy, muy real.
1: Buenos días, Radio Disney. Hoy quiero dedicar este despertador a mi hermosa esposa. Hoy cumplimos 13 años de casados y solo puedo decirte gracias. Gracias por el camino recorrido, por las batallas ganadas y por la hermosa familia que construimos con nuestros 2 hijos. No hay mañana en la que no agradezca tenerte a mi lado. Hoy aprovecho para dedicarte la canción Caminar de tu mano, de Fonseca y Río Roma, porque mi mayor deseo es que sigamos caminando de la mano y que nos hagamos viejitos juntos. Te amo con toda mi alma. Feliz aniversario.
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1: Hola amigos de Radio Disney, mi querido Gino, feliz inicio de semana y pues aún bueno, te cuento que esta semana estoy de vacaciones, una semanita y no sabes, me olvidé de apagar las alarmas, pero eso no me impide porque igual sigo aquí en compañía con ustedes, contigo mi querido Gino y a ver si me puedes complacer con Me Voy de Ti de Dayanara, gracias.

0: Es Dayanara cantando para ti, Adri, para todos los Dada Babies. Esto es Me Voy de Ti, 7:05. No te vayas, no te vayas. Más bien, arranca la jornada con Radio Disney. Arráncala con una canción, la que tú nos digas a través del WhatsApp.
1: Buenos días, Radio Disney. Soy Scarlett y quiero que me complazcan con la canción Flores Amarillas, por favor. Gracias.
0: Hola Scarlett, un abrazo para ti, nena. Por supuesto que sí, ya te vamos a complacer porque siempre, siempre, siempre en Radio Disney la pides y la tienes. Así que te vaya muy bien, que tengas un bonito día. Y obvio, acá está Flores Amarillas de Floricienta para ti en Radio Disney, gracias al Tecnológico Universitario Espíritu Santo, formando con habilidad productiva.

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1: Muy buenos días, Radio Disney. Excelente día para todos. Quisiera que le enviaras un saludo a mi esposa, Catherine Paredes. Que tenga un excelente inicio de semana y que le vaya bien en todo lo que ella se esmere y se cumpla. Te quisiera pedir una canción de Maná, Rayando el Sol. Gracias, Radio Disney.
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0: 7 de la mañana con 14 minutos. Así es, cantábamos con Maná, Rayando el Sol. Y por supuesto que sí, también te queremos complacer a ti. Así que pídenos esa canción que te pone power en este super lunes. La puedes pedir ahora y ya sabes que en minutos la vamos a escuchar juntos. No te vayas de tu radio.
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14: Hola Lucas, te deseo un feliz cumpleaños número 6, mi chiquitín guapetón. Que Dios te siga bendiciendo, mi flaco bello, y espero que pases un día maravilloso junto a mamá, Amelita, Cecilita, los abuelitos, la tía Curro y Cevitas, y todos tus amiguitos de la escuela. Espero verte pronto y disfrute mucho la canción Calma de Pedro Capó, que tanto te gusta cantar. Besos, te ama papá.
15: Hola a todos, soy Pedro Capó y te deseo el mejor de los cumpleaños.

0: Mira cómo mueven los hombritos, así es. Ahí está Karol G cantando Tropicoqueta, 7:23. Habemos despertador, tenemos despertador de cumpleaños y otra súper sorpresa que se lleva, pues, esta nena guapísima, bella. Así es, que hoy está cumpliendo 11 añitos. Hablamos de Milena Menéndez. Mile, un abrazo para ti nuevamente. Que tengas, pues, un día maravilloso. Ella, cuando le decía, tienes un despertador en Radio Disney, sí, llevó la sorpresa, no se lo esperaba. Así que un abrazo nuevamente para ti, para la mami Karen, que te ha dejado este despertador. Bueno, pues para ambas, que se la pasen muy bien hoy día, que la pases bien, Mile, en escuelita, que el día, pues, esté lleno de sorpresas, de regalos, de pastel y, obvio, de Radio Disney con un despertador. Así que para ti todo lo mejor, que cumplas muchos años más, que toda tu vida sea mágica y llena de cosas especiales y, obvio, pues abraza a mami porque se pasó con este despertador.
1: Hola Radio Disney, buenos días, mi nombre es Karen, quisiera programar un despertador para mi hija Milena, que el día de hoy está cumpliendo 11 añitos. Mile, mi amor, quiero decirte que eres el amor más puro, más sincero que tiene mamá, que en casa estamos muy orgullosos de tenerte, una niña dulce, noble, que eres muy inteligente, muy creativa, siempre queriendo ayudar, y esperemos que nunca cambie eso, mi amor. Te deseamos lo mejor en casa, en la familia, sabes que todos te amamos muchísimo, tu papá y yo estamos siempre ahí para apoyarte en todo, y de verdad que he sido bendecida por Dios de tener una hija como tú. Estoy muy orgullosa y queremos dedicarte la canción de R-Way, Bonita de Más. Gracias, Radio Disney.

Abrazo grande para Andrea. Ella nos está escuchando en la capital y nos dejaba varias fotos, varias postales de cómo está la carita de Dios en este momento. En Quito, pues hay que decirlo, arrancan con un frío habitual, 10, 11 grados centígrados aproximadamente, y el cielo nublado en ciertas partes de Quito. Es lo bonito que veíamos en la foto, porque casi que atravesaba una zona y estaba despejado, con un solazo, pero llegaba a otra completamente nublado y hasta neblina había. Imagínense eso. Así que bueno, así están las cosas en la capital. ¿En qué ciudad estás tú? Cuéntalo ahora, dilo a través del WhatsApp. Queremos pues tener clarísimo ese detalle, cómo comienzan la jornada en las diferentes ciudades, con frío, con calor, a qué temperatura, pronósticos. Bueno, cuéntalo todo. 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Seguimos cantando contigo en este super lunes y es Danny Ocean que te dice buenos días y lo hace con corazón.

0: Esto es Trepando Paredes, ahí estaban para ti Diego Torres y también Miranda cantando en esta mañana ya 7:44 minutos. Bueno, tenemos más reportes, en este caso desde la península. Humberto, buen día.
1: 7:3 cordiales, Gino, buenos días, Gino. Estamos fuchi todavía con Río Disney, acá en Salinas, frío. Complacen una musiquita, apachá.
0: Bueno, y va apaché para ti, un abrazo Humberto, gracias por el reporte. Sí, en este momento en la península pues registran 24 grados centígrados. Cielo nublado. Bueno, además nos decía Humberto Apache de Rosé Bruno Mars para entrar en calor. Perfecto, ya te vamos a complacer. 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

Buenos días, Radio Disney. Voy con mi hija Johanna Montenegro a la escuela. Así es que en sintonía de ustedes. Bendiciones y éxitos.

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¿Y lo arriesgarías todo por esa persona? Bueno, muy bien. Entonces, este es el momento para que programes un despertador, para que lo dejes listo en este momento a través del WhatsApp. Cuéntanos, ¿para quién sería el despertador? ¿A quién se lo quieres dedicar? ¿Cuál es la canción que le quieres dedicar a esta persona? La hora. Eso puede ser entre 6 y 9 de la mañana, horario mundialista, Así que, bueno, ahí está la primera parte. No te olvides también decirnos el número telefónico para decirle, buen día, tienes un despertador acá en Radio Disney. Hasta ahí está la primera parte. La que viene es en la que pones a suspirar a esa persona que se lo merece todo, tu esposa, tu esposo, tu novio, tu novia, o también puede ser a mamá, a papá, que los llenas de inspiración, de orgullo, o son en este caso mamá, papá, quienes quieren pues celebrar a los más pequeños del hogar, a sus hijos que ya están grandes, a quien sea, le viene bien un despertador. Así que prográmalo en este momento, prográmalo ahora mismo, cuéntanos para quién sería y mientras tú lo dejas listo, nosotros vamos a seguir con más. De hecho, hay una canción de Carlos Vives que tú podrías dedicar en el siguiente despertador, tuyo y nada más. El amor.

0: No te vayas de tu radio, y si te vas, quiero volver como Tini, ¿no? Bueno, vuelve entonces. Quédate. En breve, una canción de Tony Dice, Arcángel, Ken White, que te va a gustar mucho. Quédate en tu radio.
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0: El señor Sergio Sacoto y el señor Andrés Cepeda cantaban para ti. Dicen y dicen y dicen que acá en Radio Disney hay más canciones esperándote. Así que, bueno, ¿cuáles serían? Tú lo puedes decir, tú lo puedes cantar, tú lo puedes dedicar todo a través del WhatsApp.
1: Hola, amigos de Radio Disney, ¿cómo están? Muy buenos días. Les saludo a Juliet. Bueno, estoy camino al trabajo y me gustaría empezar esta semana con una canción, Mi Amor Es Pobre. Muchísimas gracias, que tengamos un excelente inicio de semana, amigos.
0: Que así sea, Juliet, que así sea. Un abrazote para ti, que tengas un día muy bonito. Sí, obvio. Obvio que vamos a ubicar la canción para ti. Con esto nos llevas de vuelta al año 2010, si no me equivoco, año 2010, cuando se unieron Tony Dice, Arcángel y también Ken Y y publicaron juntos esta canción que es un canto al amor o al desamor. Bueno, se llama Mi Amor Es Pobre y la cantamos contigo gracias a Banco Manabí. 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

0: cantábamos contigo con Shakira. Esto se llama Die Die. También está allí Burna Boy. Nos gusta muchísimo porque la gente sigue manteniendo el positivismo de cara, pues, a lo que se viene con la selección en los próximos días. Sí, no ha sido nuestra mejor presentación, no ha sido nuestro mejor mundial, y no hay nada que hacer que, bueno, no se puede revertir el pasado, pero sí se puede cambiar el futuro, y estamos seguros de que se vienen cosas buenas. Así también lo dicen por acá en una nota de voz. Hola.
1: Hola, Radio Disney, buenos días. Después de un fin de semana algo triste por la selección, pero bueno, hemos empezado una semana nueva, con nuevas ilusiones y nuevos bríos. Vamos, que sí se puede, tenemos un chance todavía. Así que bendecida semana para todos y a ponerle fe a la vida. Por favor, necesito la canción de Please de Camilo. Gracias a Radio Disney. Buen comienzo de semana.
0: Gracias a ti, que tengas muy buen día, que la pases súper, y por supuesto, ya te vamos a complacer con Camilo y Eva Luna. ¿Se dan cuenta? Hay que ponerle fe, ganas y positivismo. Por eso es Super Lunes Positivo con tu radio.

0: 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Wendy, buen día, ¿cómo estás?
1: Hola Radio Disney, mi Gino, buenos días, feliz lunes, súper positivo. Por favor, me gustaría que me complazcas con Yellow de Coldplay, una de mis canciones favoritas para iniciar esta semana súper motivada. Muchísimas gracias, mi Gino, que tengas una semana maravillosa. Abracitos.
0: Más para ti, Gwen, que tengas una semana increíble, que te vaya súper y por supuesto que sí, que sigas pasándola genial, que sigas disfrutando de este súper día. Y bueno, lo que más queremos es que cantes. Y en este caso, si es con Coldplay Yellow, bueno, para nosotros es un gustazo. Sabemos que es una de tus canciones favoritas, así que acá lo ubicamos para ti. Ya llega modo la fiesta del fútbol, así que no se pierdan lo que tenemos hoy. Van a poder concursar los que han estado preguntando a través del WhatsApp. Ya viene ese momento para concursar, así que pilas al WhatsApp de la radio.

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0: La. Así es, arrancamos una nueva edición de Modo La Fiesta del Fútbol acá en Radio Disney. Hoy, pues, con un amargo sabor arrancamos el programa. No fue el fin de semana que queríamos, que deseábamos, que esperábamos, que soñábamos, con el que nos habíamos ilusionado. Fue el fin de semana, sí, dedicado a papá, pero papá quería una victoria de la selección que finalmente no se dio. Quería algo amarillo, azul y rojo especial. Y bueno, fue especial porque se abarrotó el estadio una vez más. Ya en dos encuentros, pues, se bordea el aproximado de 70.000 ecuatorianos más o menos que se han dado cita para ver a la selección y que no se han podido cantar todavía un solo gol de Ecuador. Vamos a hablar de aquello, vamos a hablar de lo que se espera para hoy también. Y bueno, hay que decirte que esto es Modo La Fiesta del Fútbol. 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Juan Carlos, ¿cómo estás? Buenos días.
1: Buenos días a quienes ya están en sintonía de este espacio, La Fiesta del Fútbol, a Karen que está en los controles, y a ti, Gino Daniel Bolineros Reyes. Un placer, un gusto estar acá, hablar, ¿no?, de este sinsabor, ¿no?, de este sabor amargo, y no es el café, por un caso, ¿no?, es la derrota de nuestra querida selección.
0: Derrota que nos dejó, Juan, casi, casi,
1: meditabundos,
0: que eliminados, ¿no? Casi, casi. Matemáticamente, pues, las cosas siempre se podrían dar. Uno es hincha del Barcelona Sporting Club y ha aprendido que siempre hay que tener 99% de fe, 1% de probabilidades. Pero en todo caso, pues, esto es así. ¿Cuál es tu impresión del partido del día sábado?
1: Es una derrota muy, muy triste, sobre todo porque creo que todos estamos muy ilusionados, honestamente. Pero cuando empiezas ya a ver el tema del sistema de juego, cuando empiezas a ver que hay jugadores muy importantes cuyo nivel no ha sido el que uno ha visto en sus clubes, cuando ves la falta de actitud, de garra también, de alguien que dentro del campo diga, hey, vamos, para adelante, ¿no? Voy a poner un ejemplo, ¿no? Por ejemplo, un Edwin Tenorio, ¿sí? Un Carlos Tenorio, líderes en la cancha que aupaban a que sus compañeros, pues, salgan a jugar, salgan al ataque, ¿no? Si no puedes con juego, si no puedes por habilidad, pues sí con carácter. Y eso yo creo.

0: Creo que es lo que le falta a esta selección. No es el problema mayor, seguramente, como todos los hinchas, creo que nos falta un técnico que sepa dirigir mejor a esta camada de jugadores que tenemos, que son talentosos, ¿ah?
1: Sin lugar a dudas, son talentosos y pues uno inmediatamente hace la comparativa, es innegable, es imposible no hacerla. Tú ya hablabas de Carlos Tenorio, Edwin Tenorio, por hablar también de una selección inspirada por un técnico que sabía lo que jugaba, que tenía una identidad, que definitivamente pues nos motivaba también a nosotros. En su momento, pues, Luis Fernando Suárez. Ya vamos a hablar de esa selección de 2006. 20 años han pasado y todavía no hemos podido superar lo que se hizo en ese Mundial de Alemania. Y parecería que este Mundial tampoco va a ser. Vamos a jugar precisamente con Alemania de cara a ese partido, Juan.
0: 10 jueves.
1: ¿Cuál es tu impresión? ¿Qué crees que pueda pasar? ¿O qué es lo que esperas? Porque es otra cosa. Es muy diferente lo que esperamos a lo que creemos que pueda pasar.
0: ¿Qué creo que pueda pasar? Creo que, siendo realistas, Alemania podría ganar, ¿no? Juegue con los titulares, juegue con equipo mixto. Así podría es. Ganar porque tiene definición, tienen gol, algo que ahora mismo nuestra selección no tiene. Quienes vieron el partido de Alemania contra Costa de Marfil, fue un partido donde una Alemania, voy a decir algo que tal vez pueda no gustar. Esta Alemania que está jugando el Mundial 2026, los jugadores son suplentes de los suplentes de la Alemania del 90.
1: Así es.
0: Una Alemania muy, muy blandita, pero al final del día tienen algo que se llama jerarquía. Así y le es. Pudieron dar vuelta. Ojo que antes del 2-1 de Alemania, Costa de Marfil pudo haber anotado el segundo gol también. Y se acababa el partido y se acababan las ilusiones también. De los hinchas ecuatorianos.
1: Bueno. Ya hablaremos de aquello, lo que pasó ayer también, resultados sorpresivos, lo de Cabo Verde.
0: Uruguay.
1: Sí, dando muchísimo de qué hablar lo de Cabo Verde, cuando creíamos que era todo con Curazao, pero Cabo Verde, pues, sorprendió también a Uruguay.
0: Dame un segundo ahí, porque para quienes no vieron el partido, Cabo Verde salió a jugarlo, ¿ah?
1: Salió a jugarlo.
0: No es que se defendieron y que producto de un córner, no, salió a jugarlo.
1: Lo paradójico es que Bocinha, que había sido la estrella del primer partido, ahora como que titubió un poco.
0: Segundo gol, algo pudo haber pasado, sí.
1: Pero bueno, en todo caso, ya vamos a hablar de aquello y de los partidos de hoy, que también hay partidazos. Ya vamos a hablar de eso.
0: A las 12 juega, papá.
1: A las 12 juega, a las 12. Pero antes de aquello, pues, pongámonos en modo Karol G y Tropicoqueta. Esto es modo, la fiesta del fútbol. ¿Dónde?

0: 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Bueno, acá, en modo La Fiesta del Fútbol. Para la gente que estuvo preguntando, yo quiero la parrilla, yo quiero participar. Pilas, chicos, solo lo pueden hacer mientras esté el programa al aire. Eso quiere decir, Juan Carlos, ¿cuándo es?
1: De lunes a viernes. ¿Hora? De 9 a 9 y media.
0: Muy bien. Solo en ese horario pueden participar y solo serán registradas las inscripciones completas. En un mensaje de texto nos dejas tus nombres, apellidos, cédula, teléfono y ciudad, y en una nota de voz lo siguiente.
1: Por supuesto, tienes que responder a la pregunta de, según tú, ¿cuántas selecciones de Sudamérica podrían clasificar a la siguiente fase de esta fiesta de fútbol?
0: ¿Cuáles serían? Argentina, Brasil, Ecuador, Colombia, Paraguay, Uruguay y todo lo que hay por ahí.
1: ¿Cuáles y cuántas o cuáles o cuántas?
0: Ay, es buena pregunta, porque la semana pasada hubo...
1: Podríamos darlo el número solamente. ¿Cuántas tú crees? ¿No? Están participando 6 selecciones de Sudamérica, así que tú nos tienes que decir, ¿no? Una, dos, y si quieres, pues, de pronto, por nota de voz mismo, indicar cuáles son esas, pues las detalles.
0: Sí, pero la nota de voz tiene que ir sí o sí, ¿eh?
1: Por supuesto.
0: Ok.
1: Juanca, interacción.
0: Interacción, dijo una amiga. Bueno... Juan Carlos, dicen a través del WhatsApp de la radio. Ajá, Wendy, ahora dice, sí, ya personalizado, saluditos para mi Juanca. Yo aún no puedo creer que el arquero nos haya tapado todo. 15 tiros directo al arco y el arquero sacó todos. Bueno, pero mi ilusión sigue allí con la tri, y aunque no sepamos cómo nos va con Alemania, hace falta Carlos Tenorio o un Tim Delgado para meter los goles.
1: Sí, es muy cierto, hace falta un 9. Sí, Enner, lastimosamente no.
0: 9, un 10.
1: Faltan todos. No, tampoco así.
0: Pero bueno, y con respecto al arquero de Curazao, que estuvo en su día.
1: Claro, pero es que las estadísticas, los números son esos, son números. En frío son números. Luego viene el análisis, ¿no? De saber, cuántas ocasiones de gol fueron creadas por el juego colectivo, cuántos disparos verdaderamente es que el arquero se tuvo que lanzar al ángulo, se arrastró. Y eso creo que no está dentro de esa estadística, ¿no?
0: Así es. Sí, al puro estilo de supercampeones y
1: Richard
0: Tex.
1: Richard Tex lanzándose ahí.
0: La sacó todas, sí. Definitivamente.
1: Se apoyaba de un vertical para lanzarse al otro.
0: Así es una cosa de locos. 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
0: Se emociona, que mueve el micrófono. Bueno, ¿qué nos dicen por acá, Juan Carlos? Hola.
2: ¿Cómo estamos, Radine? Hola, Gino. Te saludo, Luis. Bueno, estamos por el centro de Guayaquil, ya con un solcito. Un poco triste esta semana, pero bueno, todavía queda un partido, un milagro. Pero como somos ecuatorianos, la fe es lo último que se pierde. Bueno, Gino, me puedes complacer con una música irremediablemente tarde, de Verde 70. Gracias, Radio Disney, son los mejores.
0: Abrazo grande para ti, Luchito. Sí, la fe es lo último que se puede perder. Y, por supuesto, pues vamos a darlo todo hasta el último. Habrá que esperar. Alguien dijo, Juan Carlos, ajá, bueno, yo he amanecido con una corazonada de que el día jueves vamos a darlo todo y vamos a pasar. Lo raro es que hasta hace días atrás decían, yo creo que de 16avos no pasamos. En todo caso, la gente tiene eso, Juan, de que podemos pasar el día jueves, de que podría ser posible, pero bueno, vamos paso a paso. Es lunes, así que...
1: O sea, ahora mismo, antes de que faltan los partidos de 4 grupos más, ¿no?
0: Así
1: ahora
0: es.
1: Mismo Ecuador clasificaría a 16avos y jugaría contra Estados Unidos. Ahora mismo.
0: Con estos resultados.
1: Faltando partidos de otros grupos.
0: Sí, okay. Bueno, ya está.
1: No nos ilusionemos.
0: ¿Qué
1: no.
0: pasó ayer, Juan Carlos, con España, con Arabia, con Bélgica? Todo eso es necesario saberlo porque se dio otro resultado sorpresivo en el partido de Bélgica, en el partido de Uruguay ya por la tarde-noche. Bueno, España arrancó goleando 4-0 a Arabia, ¿no?
1: Y apareció Lamine Yamal, que luego en Instagram respondió a los fans de Arabia Saudita, que en el partido que jugó España con Cabo Verde, pues no apareció Lamine Yamal. ¿Dónde está Lamine Yamal? Y bueno, Lamine Yamal
0: apareció,
1: exactamente. Finalmente. 4-0 frente a Arabia Saudita, ese partido que se jugó a primera hora. Luego también Bélgica 0, Irán 0.
0: Ay.
1: Esos iraníes complicados vencerlo.
0: Complicados.
1: Todos los ámbitos de la vida. Uruguay 2, Cabo Verde 2 y el día de ayer, ya en la noche, Nueva Zelanda 1, Egipto 3.
0: El equipo de Tim Payne, que no lo decíamos la semana...
1: Dio asistencia, ¿ah?
0: Sí, no lo decíamos la semana anterior. Fue contratado por Olimpia de Paraguay.
1: Así es.
0: Imagínate eso. O sea, una figura de talla mundial. Qué Cristiano, qué Lionel, qué Lamin, qué Mbappé. Tim Payne, señores, lo tendremos acá jugando los torneos con Conmebol seguramente. Imagínense en algún momento Olimpia jugando con Barcelona, con Emelec.
1: Tim Payne.
0: Se va a abarrotar.
1: No es Tim Payne, por si acaso. No,
0: no es Tim Payne, artistazo también, pero así es Tim Payne. Bueno, vamos con Irremediablemente Tarde, BR70, que es lo que pedía Luchito a través del WhatsApp. ¡Modo la fiesta del fútbol!

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0: Juanca, hay gente ya participando, super oyentes, que nos dejan saber su pronóstico de cara a los a las elecciones de Conmebol que estarían clasificando. ¿Qué nos dicen por acá? Hola.
1: Escuchemos.
2: Hola, Radio Disney. Yo creo que las dos selecciones que van a sacar la cara en este mundial son Argentina y Brasil. Saludos.
0: Argentina y Brasil, nos dicen por acá.
1: Susi. Ahí venden algo bacanísimo por ahí. Sus, Argentina y Brasil. No, sí. No.
0: Buena intersección.
1: Sí, sí. No dan.
0: Las dos son
1: paralelas.
0: Pero bueno, Argentina y Brasil, nos dice Susi a través del WhatsApp. Bueno, podría ser. ¿Qué nos dice por acá, Wendy?
3: Hola, mi Gino, mi Juanca. Yo aquí participando por la parrilla para mi papito. Y bueno, para mí las selecciones de Sudamérica, que creo que van a pasar definitivamente Argentina y Colombia, que de hecho son de mis favoritas. Y por ahí pienso también que Paraguay como mejor tercero. Vamos a ver, eso, esa es mi respuesta. Ya esperemos, y bueno, aquí igual con ilusión en Atri, que es lo último que se pierde. Un abracito.
1: Tampoco da esa dirección a Brasil, tampoco, Colombia, no, tampoco, son no, paralelas.
0: No, no, pero es el mismo sector, ¿eh?
1: Sí, sí.
0: Estamos
1: sí.
0: Cerca del mismo de ahí.
1: Pero te cuento algo bien, bien anecdótico. Ajá. A esta hora del día, ajá, las 6 selecciones sudamericanas están clasificando.
0: Sí, sí, sí, sí. Una suma de resultados y factores.
1: Se vuelve loco, decir,
0: a Marcelo Bielsa no le gusta esto último que dijo Wendy, porque dejó fuera también a Uruguay.
1: Sí, sí.
0: Pasó
1: sí.
0: A... No, ¿qué Pitágoras recién entró en conciencia? ¿Cómo Pitágoras? Bueno, en todo caso, ese será el cálculo. Hablando de Ecuador y el partido, Juan Carlos, se ha confirmado la presencia de la árbitro o de la árbitra Tori Penso para el encuentro, así que tendremos arbitraje femenino para el partido con Alemania el día jueves 3 de la tarde, hora de Ecuador. ¿Qué hay hoy, Juan Carlos? ¿Cuáles son los partidos de hoy? ¿Cuál es el fixture?
1: Por supuesto, 12 del día, Argentina contra Austria, luego 4 de la tarde, Francia, Irak. A las 7 de la noche, Noruega-Senegal. Buen partido este, ¿ah? Hay que estar muy atentos. Okay. Y también Jordania-Argelia para las 10 de la noche.
0: Ay, bueno, partidazos hay hoy día, ¿ah? Sobre todo pues por las figuras que podrían encaminar a sus selecciones ya a 16avos de final. Ok, bueno, vamos a avanzar con mucho más, Juan Carlos. Esto es Modo, la fiesta del fútbol.
1: Argentina-Austria,
0: obviamente.
1: Muy bien.
0: Argentina.
1: ¿Hay hat-trick de Messi o no?
0: Nos gustaría que siempre pase, pero sí, yo creo que Lionel va a seguir marcando goles. Hoy se confirma que es el máximo artillero, el máximo goleador de la historia de los mundiales.
1: Así es. En el siguiente bloque tendremos algo de información sobre esto, okay, de los hat-tricks.
0: Perfecto. Ya que hablábamos de Argentina, bueno, música argentina, Nicki Nicole, Ojos Verdes. Yo sé que son...

0: ¿Cómo disfrutas esta canción, Jenito?
1: Sí, me gusta
0: ¿Cómo
1: mucho.
0: ¿Cómo la disfrutas? ¿Ah?
1: Pero sabes que también me gustó Extraño.
0: Ya estoy la versión en portugués, sí. De Te amo, te olvido.
1: Ay.
0: Sí, sí. Buena canción.
1: Juan Carlos, estamos conectadísimos más que nunca. ¿Ah? Muy bien. Ese, hay que ponerle alegría, color, a sonrisas.
0: ¿Por qué se va la gente?
1: Complicado. No se tienen que ir, se tienen que quedar, porque de hecho en estos días estaremos anunciando el ganador de la parrilla y la suscripción de Disney Plus. No te olvides, solo puedes participar
0: si te dieran a elegir, si
1: escuchas el programa.
0: Si te dieran a elegir en esa parrilla de Frisariato, ¿qué carne asarías primero? ¿Qué corte?
1: Una picaña.
0: Caramba.
1: Una picaña. ¿Tú?
0: También.
1: Un tibón.
0: Un matambre.
1: Ay, bien, un matambrito con limoncito.
0: Con limoncito, así
1: bien,
0: es.
1: Bien, muy bien, perfecto. Bueno, estamos haciéndole hambre a la gente.
0: ¿Por qué se ríe, Karen? No entiendo.
1: Sí, pues está disfrutando mucho de modo la fiesta del fútbol. Y tú también puedes seguir disfrutando de todo lo que tenemos acá para ti. 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
1: Está dicho, Juan Carlos. Esto ha sido modo la fiesta del fútbol. Rapidito, que en cuanto al fixture, ¿cuáles son tus pronósticos, tus resultados para hoy? Argentina, Austria, ¿qué dices, Juan?
0: Argentina gana.
1: ¿Cuánto marcador podrías dar?
0: Y un 4-1 ya.
1: 4-1, bien optimista. Bueno,
0: ¿qué iban los goles?
1: Francia, Irak.
0: Caramba. Igual, ahí voy un 4-0.
1: A favor de Francia, ¿no?
0: A favor de Francia, sí.
1: Ok, muy bien. En cuanto al partido de Noruega-Senegal, partidazo, creo yo, partidazo.
0: Ojalá y exista una lluvia de goles, un 3-2 a favor de Noruega.
1: Ok.
0: Juega contra Senegal, ¿ah?
1: Jordania-Argelia.
0: 10 de la noche, 0-0.
1: Bueno, ahí está. Modo la fiesta del fútbol lo vives acá en Radio Disney. 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Juanca, hasta mañana.
0: Hasta mañana.
1: Bueno, un abrazo. Yo sigo al aire, tuyo.

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0: Lady Gaga, Doechi, cantaban para ti Runway en tu radio, 9:50 en Guayaquil, 27 grados centígrados al momento. Super lunes, lunes positivo, arrancándolo contigo, con tu música, con tus artistas favoritos, con las peticiones que puedes dejar aquí en el WhatsApp.
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0: Cuéntanos de ti, cuéntanos cómo estás, cómo vas, qué hay de nuevo, ¿eh? ¿Todo bien? Bueno, déjalo saber todo y si quieres una canción, también cuéntalo, porque será Karen quien te acompañe en las próximas horas acá en Radio Disney. Yo soy Gino, para ti un fuerte abrazo, gracias por dejarme acompañarte desde muy temprano, 6 de la mañana, ¿verdad? Bueno, el día lo arrancamos con el pie derecho, como tiene que ser, y obvio que sí, con tus canciones favoritas, así que pídelas y Radio Disney te va a complacer. Abrazos para todos, muy buen lunes.

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0: Es muy buen momento para decirte feliz lunes, que tengas un comienzo de semana súper positivo con Radio Disney, un arranque de hora, 10 de la mañana con 2 minutos. ¿Cómo están, chicos? Buenos días, yo soy Karen, les doy la bienvenida, me quedo con ustedes a partir de este momento para decirles wake up, ánimo, todo va a estar bien, mente positiva siempre, pues si de pronto te sientes un poco cabizbajo por el resultado, futbolísticamente hablando, el fin de este encuentro entre Ecuador y Curazao, vamos, todavía queda un encuentro más, algo complejo, pero hay que tener la fe intacta. Nuestros super oyentes pueden reportarse a través del 099-11-22-222 y contarnos cómo avanza su día hasta esta hora de la mañana, qué es lo que tienen planificado para las horas posteriores. Si quieren cantar, ya lo saben, sugerencias, peticiones, saludos especiales, eso y mucho más a través del WhatsApp de tu radio favorita. Canciones favoritas, canciones que te gustan y que te motivan, sin lugar a dudas, esta colaboración entre Piso 21 y también Paulo Londra. Esto es Te Amo. Buen día.
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0: también para que cantemos, para que bailemos y para que le subas todo el volumen. Y no te vayas de Radio Disney para nada. Si recién te conectas, recién te levantas, buenos días, hello, good morning. Quédate de largo con nosotros. Nos encanta saber que tienes una nueva oportunidad. Algo súper excelente, muy chévere, positivo, como todos los lunes. Esto para construir tus metas. Así que aquí estamos contigo, acompañándote una semana más, un día más y diciéndote hello. ¿Cómo estás, Humberto? Buen día.
1: Bendiciones, carecita. Está un fusito mía. Con Radio Disney temprano, Salina, ya sale un sol. Están vacías las playas. Que hacemos una musiquita ahí. Paulina Rubio, una sola palabra.
0: El Astro Rey haciendo lo propio ya en la península de Santa Elena, concretamente en Salinas. ¿Cómo está tu sector, tu provincia, cantón, ciudad? Bueno, coméntalo también como un súper reporte del clima a través de nuestro WhatsApp. Mientras es Paulina Rubio quien nos acompaña con Ni Una Sola Palabra. 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
1: Hola Radio Disney, no sé si me pueden ayudar con la canción Acróstico de Shakira. Gracias.
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Se vienen cositas importantes, chéveres por compartir contigo, como por ejemplo nueva música en tu radio. ¿Sabías tú que entre lo más destacado de la semana está Danny Ocean con el lanzamiento de su nuevo EP Babylona Blue? El proyecto que incluye 8 canciones, entre las que se encuentran justamente colaboraciones con Ryan Castro y Timbaland. Bueno, no solamente que aparece él, sino también Marama, y no podría quedarse atrás el colombiano Vele, porque sigue ampliando Borondo, pero ahora con canciones en vivo. Es una edición especial, como ya lo prometí. Sigue trabajando en su música, sigue trabajando para sus fanáticos. El podcast completo puedes escucharlo a través de RadioDisney.com, nuestra página web oficial, y descubrir qué otros artistas y colaboraciones forman parte ya de esta actualización en el podcast Nueva Música. Se vienen cositas. Lo más reciente de Rawayana también estuvo en el podcast días atrás, así que en este momento queremos que la disfrutes y la cantes con Radio Disney.

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1: Hola Radio Disney, feliz lunes súper positivo, mi Karen. Yo estoy aquí recargándome de energías para iniciar la semana, todas mis actividades con buena música, por supuesto. Y me gustaría, please, mi Karen, que me complazas con la canción Mucha Body de Magic Juan. Muchísimas gracias, mi Karen. Que tengas una semana muy bonita. Abracitos y besitos.

Tú sabes que estás cantando con Radio Disney y también con El Duro, con Magic Juan Wendy. Una linda semana para ti, una muy buena mañana, super lunes positivo. Nos encanta escucharte, complacerte también en Radio Disney. La pides y la tienes. Así que anímate a sugerir esa canción que te gusta, que te motiva y que te ayuda a empezar la semana super power. Hablando de cosas importantes, pues escucha con atención porque la circulación vehicular está en Avenida Narcisa de Jesús frente a la Ciudadela El Limonal, sentido es el terminal terrestre. Está totalmente normalizada. No hay tráfico, puedes conducir con tranquilidad y escuchar Radio Disney también. Abrazo gigante para Jimmy Quinatoa, que empezó la semana cantando y bailando. Una semana exitosa para él, también para Teresita, por supuesto para su campeón Ezequiel, que ahora mismo tiene que estar en la escuela. Al mediodía va a salir y seguro pide su canción favorita. Mientras tanto, los acompañamos a todos con Don Omar, Danza Kuduro.

10:38, el tiempo vuela, el tiempo avanza y nosotros avanzamos contigo y con un artistazo que volvió a la escena musical, volvió a los escenarios luego de 10 años de estar paralizado y vuelve con The Romantic Tour. Hablamos nada más y nada menos que de Bruno Mars, quien lo está haciendo bastante bien. Arrancando el mes de junio, estuvo 5 noches presentándose en Toronto, esto en Canadá, y casi que finalizando el mes, adivinen dónde, en Francia. Todo un placer cantar para esta gente, para los fanáticos que lo siguen, que lo apoyan y que están pues aplaudiendo su carrera artística de pie. Hay mucho más en arroba Bruno Mars, su cuenta oficial de Instagram. Ahora, entre lo más reciente del artista que sin lugar a dudas no ha hecho falta en la gira es Risk It All, canción que ahora mismo te invitamos a cantar con Radio Disney. Súbele todo el volumen.

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0: Hace 23 años que Alejandro Sanz pues conmovía al mundo con Regálame la silla donde te esperé, canción que además se desprende de su álbum No es lo mismo. Te hablamos concretamente del año 2003. Son ya las 10 de la mañana con 56 minutos. Un abrazo grande a Nelson Márquez, nuestro super oyente que ha decidido conectarse ahora mismo a la programación de Radio Disney. Pese a no estar pasando muy buen momento, pues te enviamos un abrazo grande. Que todo tenga solución, ánimo, hay que tener fe y esperanza, eso es lo último que se pierde. ¿Has escuchado esa frase? Bueno, acá en Radio Disney la repetimos y te abrazamos con el corazón. Avanzamos también con un saludo súper especial para la abuelita Jolly. Ella está de cumpleaños, hoy festeja sus 73 vueltas al sol de parte de su nieta Carlita Lastra, que quiere desearle lo mejor. Y acá también te decimos
1: ¡feliz cumpleaños!
0: Jolly, que tengas un día muy bonito, cargado de sorpresas y de mucho, mucho amor. ¿Y sabes qué? También de muy buena música. Es Fonseca quien celebra contigo tu día especial.
2: 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Hola, yo soy Fonseca y te mando un feliz cumpleaños.
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9: Buen inicio de semana, mi querida Karen. Me gustaría escuchar el tema Me Voy de ti, de Dayan Nara, para empezar un lunes positivo, alegre y con la mejor compañía, que son siempre Radio Disney.

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Abrazo gigante para todo el equipo de trabajo que está ahora mismo escuchando a Radio Disney. Ellos son el equipo de recaudos. Saludos de parte de Omar. Omar, una linda semana para ti, para todos los chicos que están trabajando arduamente y abrieron la semana cantando con nosotros. Qué mejor que eso, ¿verdad? 11 de la mañana ya con 23 minutos. La semana empieza hoy y tú tienes que ponerle actitud positiva. Un lunes súper positivo con buena música y también con Elena Rose y Manuel Turizo. ¿Te parece si le subes todo el volumen a la semana? Ok, aquí va para ti.

0: 11 de la mañana con 32 minutos. Cántale a la mujer más bella de tu vida, de tu casa. Obvio que sí, lo puedes hacer con Radio Disney. Deja tu petición a través de nuestro WhatsApp. Mientras nosotros, pues nos complace poder informarte, contarte todos los detalles acerca del mundo y los deportes que llega a ti gracias al Tecnológico Universitario Espíritu Santo. 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
0: Un día después del amargo empate sin goles ante Curazao, la selección de Ecuador volvió a los entrenamientos y ya puso su cabeza en Alemania para buscar esa mínima posibilidad de avanzar a la próxima ronda del Mundial 2026. Durante la primera sesión posterior al empate contra Curazao, los jugadores que sumaron pocos minutos o que no ingresaron, realizaron trabajos físicos y con balón. Por otro lado, los titulares hicieron labores de gimnasio y regenerativas para recuperar energías. Ecuador juega ante Alemania el jueves 25 de junio a las 15 horas. Por su parte, Uruguay, que necesitaba obtener una victoria, solo empató 2-2 con Cabo Verde por la segunda fecha del Grupo H y este segundo empate lo obliga a ganarle a España en la última fecha para clasificar sin depender de nadie. Bielsa aseguró que es el responsable de los errores del equipo. Señaló, cuesta muchísimo lograr un gol para recibir dos goles como recibimos. Es una ayuda para que un equipo que tiene menos recursos que Uruguay diga presente en el partido. Hoy continúa la segunda fecha de la fase de grupos con Argentina versus Austria desde las 12 horas, Francia frente a Irak a las 16 horas, Noruega contra Senegal desde las 19 horas y Jordania se enfrenta a Argelia a las 22 horas. 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

Esta colaboración entre Luis Fonsi y también el Fercho, bailalo, bailalo y cántalo también, cambiaré. Sí que sí, un lunes bonito para ti, positivo, una semana de cosas chéveres que sucedan a tu alrededor. Y si te sientes un poco cabizbajo, cambia el chip. Eso sí, no le cambies a Radio Disney para nada. 11:41. ¿Qué tal a todos los que se van conectando, los que nos van contando su mañana? Para quienes todavía no lo hacen, invitados están a reportarse a través del 099-11-22-22-2. Hablando de reportes, tenemos un reporte, actualización del tránsito, esto en Avenida Gustavo Noboa Bejarano, ingreso hacia Villa Bonita, un percance de tránsito, por lo que el tráfico está intenso a esta hora de la mañana. Ya lo saben, chicos, a esperar con tranquilidad, con paciencia, con calma. 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Ahora cantamos junto a Mike Towers, Una Na Más.

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0: los papás, los hermanos, los hijos, los vecinos, todos cantando con Radio Disney en este comienzo de semana súper positivo. Andreita también trabaja y está en la capital. ¿Qué nos cuentas? Hola.
1: Saludito, un lindo lunes, un buen inicio de semana aquí trabajando junto a ustedes. Podemos escuchar la canción de David Bisbal, Vivir así es morir de amor. Gracias.
0: Gracias, que tengas una linda semana, Andreita. Claro que sí, te vamos a complacer. Justamente esta canción forma parte del Expreso de Radio Disney, que arranca ahora. 30 minutos de buena música, sin cortes y sin interrupciones.
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0: Hemos llegado a nuestro destino. ¿Disfrutaste de tu viaje? Nos bajamos del expreso de Radio Disney a seguir disfrutando de más éxitos.
1: Y nos bajamos con alegría de seguir cantando contigo, compartiendo contigo, almorzando contigo, si es que es el caso, ¿verdad? Y si es así, muy buen provecho. Son ya las 12:30. Seguimos listos para poder cantar en esta semana que recién empieza. Un día lunes positivo para todos aquellos que se conectan y se enganchan o que están listos desde las 6 de la mañana y dispuestos a acompañarnos todo el tiempo. ¿Ah? Bueno, entonces, a subirle el volumen porque es Trueno quien canta para ti por unas llantas.

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0: los y las believers, quienes querían empezar la semana con uno de sus temas, bueno, concedido en Radio Disney, la pides y la tienes. Never Let You Go, 12:43. Lo que también estabas pidiendo eran los detalles, los datos precisos de modo la fiesta del fútbol con Radio Disney, ¿ya? Te anticipamos que está divertido. Que también puedes interactuar con nosotros a través del WhatsApp
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0: Y que te vas a enterar todo sobre el evento de selecciones de fútbol más importante del año. 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

Y cómo no, ¿verdad? Todos quisiéramos a esta hora del día, en este lunes positivo, estar en Montañita o en alguno de los balnearios importantes de nuestro país. Pero ya que no podemos, porque estamos en diversas ocupaciones y actividades, por lo menos llevamos un poco de la playa, un poco de Montañita a tu lugar de trabajo, a tu casa, en tu vehículo, si nos escuchas, ¿cierto? Bueno, Norca cantando para ti, son 12:48. Quien también te va a cantar, pues es justamente Lady Gaga con Doechii, con esta colaboración que lleva por nombre Runway. Pero antes, queremos pasarte el dato que justamente Lady Gaga es la artista que en lo que va del año ha roto récord con la taquilla más importante e imponente con The My Humboldt. ¿Qué te parece? Buenísimo, ¿no? Ahora sí, entonces nos alistamos todos para cantar Runway, canción que llega a ti gracias a Quaker. 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
8: Hola, hola, Radio Disney. Les saluda Dome. Y quisiera que por favor me complazcan con la canción Hooligan de BTS. Son lo mejor. Muchas gracias.

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1: Hola Radio Disney, soy Mercedes, andamos presentes con muchas cosas que hacer dentro y fuera de la oficina, pero siempre con buena actitud. Me encantaría que me complacieras con la canción de Aria Vega, Chévere. Feliz lunes positivo, abracitos.

Ay, ay, ay, esto está como para bailarlo en una sola baldosa, dice la costeñitaria vegano. Y sí, qué bien, gracias Mechita por tu sugerencia. Linda tarde y buen provecho para los que se disponen ya a almorzar algo súper delicioso, los que están viendo ya el menú, los que salieron de la oficina, los que terminaron la jornada laboral. Y para los chicos, buenas tardes, que ya están en los expresos, cuéntenos la ruta, cómo se llama el señor o la señora del expreso, para incluirlo también en el saludo y para bailar juntos, ¿les parece? Perfecto, entonces, a través del 099-1122-222 nos van a contar quiénes son los que están allí en el expreso. Mientras nosotros queremos contarles acerca de Runaway Train, una famosa balada de rock alternativo justamente de la banda estadounidense Soul Asylum, lanzada en 1993 y que se desprende de su poderosísimo álbum Grave Dancers Union, canción que además pues ganó un premio Grammy por su impactante video musical. Acá en Radio Disney la recordamos y la cantamos juntos.

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1: Hola, Radio Disney, buenas tardes. Soy Majo desde

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1: Radio Disney, saluditos a todos. Excelente lunes positivo para toda la familia Disney. Todos los radioescuchas. Karen, un abrazo. Por aquí estamos conectadísimos con los mejores. Que esta llegue cargada de salud, vida, éxitos y muchas bendiciones para toda la familia Disney y todos los radioescuchas. Regálame una musiquita de Chayanne. Dime si soy torero.
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0: Una de la tarde con 38 minutos y es Shakira quien nos acompaña también con Burna Boy con Die Die. Canción como para levantar los ánimos, ¿ah? Sí, hay que pensar de cara al partido contra Alemania, chicos, tranquilidad. Siempre se puede hacer algo más, así que a cruzar los dedos para que el resultado se dé a favor de la selección ecuatoriana de fútbol. Mientras, pues pensamos a sí mismo positivamente como todos los lunes, también queremos escucharte. Hola.
1: Hola Radio Disney, me llamo María Paz. Quería saber si me podían complacer con la canción Bumpala de la Serafín. Gracias, son los mejores.
0: Gracias María Paz, claro que sí podemos complacerte y lo haremos de inmediato con Le Serafín, quienes fueron las encargadas de revivir la Macarena con el K-Pop con esta nueva canción.
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1: Sí, ¿cómo están? Muy buenas tardes, les saluda María Fernández, del sur del estado de Guayaquil. Este día lunes positivo y quisiera que por favor me complazcan con el tema Bonita de Daddy Yankee. Muchas gracias Radio Disney, son los mejores, que tengan un excelente inicio de semana para todos, son los mejores, chau chau.
2: Saludos familia, les habla Ziggy Dag, Daddy Yankee. Estoy donde tú estás, en Radio

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Ese no va a ser tu último baile, no, para nada. Quédate de largo con Radio Disney. A propósito, hablando del último baile, ni saben, chicos, ni saben. Ustedes podrían grabarse un video, claro, compartirlo a través de nuestro WhatsApp y van a ver cómo se van a divertir en este super lunes positivo. Hablando de Abraham Mateo y justamente Luke Ra fusionaron sus estilos musicales y de esta manera se dio la colaboración entre España y Argentina. ¡Qué buen junte, ¿verdad? Bueno, quédate entonces de largo porque vamos a seguir cantando. Sí, tú en los próximos minutos con Lorena. Yo soy Karen, te dejo un súper abrazo, que tengas un lindo resto de tarde y un súper lunes positivo con Karol G, Trópico Queta.

Una tarde maravillosa, con canciones increíbles. Así arrancamos esta semana en este lunes positivo. Bienvenidos, ya son las 2 de la tarde con 3 minutos. Soy Lorena, estaré contigo desde ahora. Cordialmente invitados a que pidan sus canciones al 099-11-22-222. ¿Será acaso una de tus favoritas la de Carlos Vives? Tuyo y nada más.

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0: Con Silvestre Dangón y Manuel Turizo, que nos cantan El Pacto. Ya son las 2 de la tarde con 7 minutos. Estamos listos para escuchar, pues, ¿quién está en el WhatsApp? Hola, hola.
1: Hola, Radio Disney. Me llamo More Paz. Quería saber si me podían complacer con la canción Pinky Up de Cat's Eye. Gracias.
0: Gracias, María Paz. Un besote gigante para ti. ¿Y sabes qué? Te contamos algo. 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

con otra. Es el tema que cantamos junto a Casu a esta hora. Son las 2 de la tarde con 20 minutos. ¿Ya volviste de tu almuerzo? Bueno, pues un saludo especialísimo para ti. Espero que hayas disfrutado tu comida con tus compañeros de trabajo y que sigas de largo con tu radio favorita, que ahora te invita a cantar junto a BTS, chicas. Esta canción ya salió del ranking Radio Disney y nos referimos a Swim. Pero, si ustedes la piden una y otra vez, pueden darle un voto y volver a ingresar al ranking. Así que a subirle el volumen para que la canten. Un besote enorme para quienes nos escuchan a través de la aplicación. Ya se descargaron en tu teléfono Android o quizás un iOS y ahí nos escuchan todo el tiempo. Besos. Aquí está para ustedes esta canción. Swim.

0: Es Rey cantando en esta tarde aquí en tu radio. ¿Por dónde andas? ¿Con quién andas? Cuéntanos, ¿qué te gustaría escuchar? Hola, hola.
1: Hola Radio Disney, soy Kaylen. Voy de regreso a casa de la escuela. ¿Me puedes poner la canción In She Lovely, por favor?
0: Claro que sí, Kaylen. La canción es de Stevie Wonder, que nos recuerda el año de 1976. Y la letra de esta canción celebra el nacimiento de su hija Aisha Morris. A subirle el volumen y a cantarla con Radio Disney.

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1: Estamos Reineiva Valores, te saluda Luis. Me encuentro por el sur de Guayaquil, con un clima agradable, triste, no sé si por la selección, pero bueno, por favor, me puede complacer con una música Tiroteo Remix. Gracias.

2 de la tarde con 39 minutos. Luis, qué gusto escucharte. Gracias por sugerir esta canción de Marc Seguí y Raúl Alejandro, Tiroteo Remix. Y ¿sabes qué? Te contamos algo. 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

Cantando Contigo andamos este temazo de Luciano Pereyra. Ella ya me olvidó. Son las 2 de la tarde con 44 minutos. 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Y es momento de también que nunca te falten las canciones que tanto te gustan. Para los chicos que están saliendo del cole, que nos están sugiriendo esta canción que viene con Huntrix, Golden.

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Elena Rose y Manuel Turizo nos dicen la semana. Son las 2 de la tarde con 56 minutos. Chicos, seguramente por ocupaciones, porque tienen que salir temprano al trabajo o están ocupados, no pueden escuchar los datos o el partido de que toca el día de hoy, ¿verdad? Cada día. 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Es momento de seguir cantando y bailando en esta tarde Radio Disney con Jamaican.

0: Así iniciamos esta nueva hora, bailando y moviéndonos con Fonseca y Juanes, antes que el tiempo se vaya. ¡Qué increíble! ¿Cómo se va el tiempo tan rápido, verdad? Por eso tenemos que aprovecharlo al máximo. Bueno, pues, ¿seguimos cantando contigo? Claro que sí, pero antes tenemos que informarte la hora. Son las 3 de la tarde con 2 minutos. 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Y le toca el turno a Maluma y esta salsita que nos encanta. Tu recuerdo.
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1: ¿Pueden poner bomba la de la Serafín, por favor? Gracias.
2: 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Dale.

Le Serafín nos cantaba un palá. Son las 3 de la tarde ya con 9 minutos, chicos. Un abrazo para todos los que están regresando del colegio, de las escuelas. Están escuchando Radio Disney. Gracias por pedir sus canciones favoritas. Y atención, atención, porque ahora mismo nos vamos con este temazo que lo trae Dua Lipa en colaboración con Fer del grupo Maná. Se llama Oye Mi Amor, canción que seguramente ustedes ya la han escuchado hace mucho tiempo, pero solamente con Maná. Esta vez es Dua Lipa la que canta con Fer. Aquí está para ustedes, Oye Mi Amor.

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0: Maggi y Juan, nos cantamos Yabadi y nosotros te cantamos la verdad. Para aquellos que están preguntando, ¿cómo se programa un despertador? ¿Lo puedo programar para mañana? Pero por supuesto, prográmalo. Lo importante es que escribas al WhatsApp y nos digas, hola Radio Disney, quiero programar un despertador para tal persona para mañana. Ahí te indicamos cómo tienes que hacerlo. Es fácil, tienes que poner el nombre y apellido de la persona que quieres despertar, conversarnos, contarnos en qué ciudad se encuentra, la hora que quieres el despertador, su número telefónico. Una vez que nos dejas eso por escrito, ahí sí nos envías la super nota de voz con todo el mensaje bonito y la canción que le quieras dedicar. Así que ya lo sabes, anímate. Así como estamos animadísimos en esta tarde para cantar junto a Tini y Ulises Bueno, dos amantes.
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Complacida Patricia, gracias por sugerir esta canción de Moderato que se llama No Podrás. Y tú sí podrás siempre pedir tus artistas y tus canciones a través del WhatsApp 099-11-22-222. Es momento de cantar junto a Miley Cyrus este hermoso tema, Younger You.

Mar Solís cantando con nosotros, fuiste tú, este tema que suena muy bien. Gracias a todos los que nos escriben, especialmente a Joffre, que está trabajando, nos dice, pero ¿qué será su tiempito para animarse con la música de Radio Disney? Joffre, un besote para ti. Y ya se prepara Daddy Yankee con este tema que se llama Sonríele.

0: De cualquier rincón del Ecuador puedes comunicarte con nosotros y pedir tu canción favorita. Te escuchamos, hola.
1: Hola, Radio Disney. Saludos desde Quito. Quisiera me complazcan con la canción El Ruido de Leire Martínez para que suene fuerte este lunes. Muchas gracias.

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0: Intuición es el tema que disfrutamos con Diego Torres a esta hora. Es momento de embarcarnos en este viaje durante 30 minutos del Expreso de Radio Disney. En el Expreso están Morat, Los Ángeles Azules, Carlos Vives, Danny Ocean y muchos, muchos más. Gracias por sugerirnos tus canciones favoritas y están aquí en el Expreso de tu radio.
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3: Hemos llegado a nuestro destino. ¿Disfrutaste de tu viaje? Nos bajamos del expreso de Radio Disney a seguir disfrutando de más éxitos.

¿Qué tal les pareció el expreso? Buenísimo, ¿cierto? Un abrazo enorme para todos aquellos que han pedido sus canciones favoritas. Entre ellas, pues tenemos a Hooligan de BTS, canción que está en el puesto 9 del ranking Radio Disney, pero le falta apoyo porque está bajando, chicas. Bueno, pues a pedirla más seguido y aquí está para ti, para que la disfrutes esta tarde de tu radio.

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1: 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Por favor, su ayuda con la canción. Todos estamos bailando la misma canción de La Oreja de Van Gogh. Muchas gracias.

Complacido, gracias por sugerir la canción que tanto te gusta de La Oreja de Van Gogh. Es que hay que sabores que alimentan y sabores que te representan. 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Son las 4 de la tarde con 46 minutos. Es momento de darle paso a Juanes y a Raguayana con Time Lapse de Sol.

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Hilda Banchón cantándonos completito tú. Son las 4 de la tarde con 56 minutos, chicos. Ha llegado el momento para verla y disfrutar de cada una de sus canciones. ¿Ya sabes de quién estamos hablando? De Kany García, que realiza su gira 2026 en nuestro país. Estará en Quito el viernes 17 de julio, Medio Coliseo Rumiñahui, y en Guayaquil el sábado 18 en el Centro de Convenciones. Si ya estás participando, te deseamos mucha, mucha suerte. Y si no, pues aprovecha ahora y deja en nuestro WhatsApp tus dos nombres, dos apellidos, cédula, teléfono y ciudad. Pilas, hay entradas disponibles a la venta en buenplan.com.es. Aquí te dejamos con Kany García y Juan Luis Guerra. 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

5 de la tarde ya con 3 minutos. Qué bien, Jimmy. Esa es la actitud. Bailando mientras trabajas. Bailando mientras haces tus actividades profesionales, Jimmy. Buenas tardes para ti también. Sigue disfrutando esta programación que le hacemos con tanto cariño para todos ustedes. Así es que aquellos que aún no salen de sus trabajos, a reportarse. ¿Qué haces? ¿A qué te dedicas? ¿Por dónde andas? Mientras cantamos junto a Manuel Turizo y Maluma, a Pambichao.

0: 5 de la tarde ya con 7 minutos. ¿Y el fandom dónde están? El fandom está pidiendo sus canciones. Pues déjenme decirles que a continuación viene Charlie Puth junto a Jungkook interpretando esta canción que se llama Left and Right. Así es que, chicas, aquí está, a subirle el volumen y a cantar con Radio Disney.
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dos voces maravillosas, Edel Muñoz y Cristian Castro, en este tema que se llama Osadía. Y Edel Muñoz está viviendo una de las etapas más importantes de su carrera, al ser designado una de las figuras más influyentes de la música regional mexicana. Se destaca por su voz y su talento. Son las 5 de la tarde con 18 minutos y esta vez vamos a acelerarnos un poquito. Esta vez viene Lady Gaga y Doechii con Runway, esta canción que llega a ti gracias a la Universidad Politécnica Salesiana. 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

Temazo el que nos trae Ricky Martin junto a Tini y Los Ángeles Azules. Vuelven esta versión que nos puso a contar a todos. Ya son las 5 de la tarde con 25 minutos. ¿Has chequeado el ranking Radio Disney Latinoamérica? Bueno, pues hay novedades. Te contamos que Ryan Castro, Capo y Gangsta, con su canción La Villa, se mantiene en el puesto número 13. ¿Qué otras novedades habrá? Te sugerimos chequear el podcast Ranking Radio Disney Latinoamérica en nuestra página web o en cualquiera de nuestras plataformas digitales.

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Es Di Capo cantándonos Polaroid. Son las 5 de la tarde con 34 minutos. ¿Cómo está tu día, tu tarde, ah? Ya se puso medio oscuro, nos dicen acá por el WhatsApp en la ciudad de Guayaquil. ¿Será que hoy sí llueve? Vamos a ver qué sucede. En todo caso, vamos a complacer a Peter, que nos ha escrito y nos ha pedido esta canción de la banda norteamericana de pop rock American Outdoors. Esta canción del 2013 se llama The Best Day of My Life, el mejor día de mi vida.

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Son Lisa, Anita y por supuesto Rema, que cantan esta canción que forma parte del álbum de la FIFA lanzado el mes anterior. Goals se llama. Extrae la cultura, la creatividad de tres continentes, fusionando ritmos enérgicos con mucha, mucha percusión. Son ya las 5 de la tarde con 43 minutos. Esta vez le toca el turno a los colombianos de puntos suspensivos. Aquí está Piso 21.

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disfrutando de la programación de tu radio. Muchísimas gracias a todos los que se han comunicado con nosotros. Síganlo haciendo, ¿ah? Sigan pidiendo sus canciones al 099 11 22 22 2. Yo soy Lorena. Ha sido un gusto haberte acompañado pues hasta este momento. Y prepárate porque un poquito más adelante quien te va a acompañar será Cristina. Así es que no dudes en dejar de pedir tus canciones favoritas. Y nos despedimos con este tema de Yami Sasdie, La Mala.

Ya son las 6:02 PM. Seguimos contigo cantando, pasándola muy bien en este lunes positivo. ¿Qué tal? ¿Cómo estás? ¿Cómo iniciaste tu semana? Muy bien, seguro que sí, ¿verdad? De pronto ya estás de regreso a casa o todavía estás en el trabajo. Bueno, vamos, arriba el ánimo. Estamos contigo para acompañarte, para complacerte con esa canción que tanto te gusta en este lunes positivo. Así que cuéntanos qué canción te activa, que te pone muy positivo en este arranque de semana. Cuéntale a tu radio a través de una nota de voz, 099-11-22-22-2. Soy Cristina, me quedo contigo para seguir cantando y disfrutando de este lunes. Y por supuesto, vamos a continuar con más novedades, así es. Más adelante te vamos a contar cómo programar un despertador para el día de mañana. Y también estaremos contándote cómo descargar la aplicación de Radio Disney en tu teléfono o en tu tablet, ¿ok? Más adelante te lo contamos. Y mientras tanto, vamos a invitar a un gran artista español. Hablamos de David Bisbal. El tema se llama Vivir Así Es Morir de Amor. Te contamos que esta canción sí está ascendiendo en el ranking Radio Disney. Este sábado que pasó estuvo en el casillero número 3. Así es que chicos, a seguir apoyándolo y mientras tanto vamos a compartir este gran tema aquí en tu radio.

Bele cantaba para ti, loco, en la tarde de Radio Disney. Y a propósito, Bele también pues forma parte del podcast Nueva Música. De hecho, puedes chequearlo en nuestra página web www.radiodisney.com, porque tenemos muchas novedades de tus artistas favoritos, lanzamientos nuevos como Danny Ocean, también Marama, tenemos noticias de Soledad, Cristian Nodal, también de Princesa Alba y más artistas. Así que puedes chequear el podcast Nueva Música en nuestra página web www.radiodisney.com. Tenemos saludos para Aurora, también para Javier, que van camino a casa escuchando Radio Disney. Y bueno, vamos a complacerlos con esta canción que les encanta. Así es que vamos a disfrutar de este gran tema de Karol G, y esto es Trópico Queta.

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0: En tu radio recordábamos esta gran canción que fue lanzado, así es, en el año 1986. Hablamos de Madonna, La Isla Bonita. Ya son las 6 de la tarde con 22 minutos. Y bueno, también tenemos grandes recomendaciones, ¿eh? 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Y por supuesto, por acá también tenemos un saludo de cumpleaños para Rodrigo, que está cumpliendo, sí, 42 años. Él es Rodrigo Pico, de parte de su esposa Katy y también de parte de sus hijas Monse y Cata. Pues están felices, emocionadas y de hecho, pues ellas nos compartieron un bonito saludo a través de nuestro WhatsApp, así es que las escuchamos.
1: Mi amor, hoy en tu día especial queremos hacerte saber lo mucho que te amamos, yo y tus princesas, y le damos gracias a Dios por haberte puesto en nuestra vida, en nuestro camino, y ser el hombre de la casa. Te amamos.
2: Feliz cumpleaños, papi, te amo mucho.
3: Feliz cumpleaños, papi, te amamos mucho de parte mío, mi mami y mi ñaña, te amamos mucho.
1: Besitos.
0: Ay, nosotros también nos unimos a este momento tan especial. Feliz cumpleaños, Rodrigo. Sabemos que, bueno, pues ha sido un día magnífico para ti porque toda tu familia, pues, te han sorprendido, te han hecho, pues, sentir muy bien. Y nosotros también te enviamos un gran abrazo, que sigas disfrutando en compañía de toda la familia. Y bueno, tu esposa, sí, y junto a tus hijas te quieren dedicar esta canción con todo el amor del mundo junto a Hash. El cielo te mandó para mí, así es que escucha esta canción porque va para ti. Y también tenemos a alguien especial que también te quieren saludar hoy en tu cumpleaños.
4: Hola amigos, ¿cómo están? Yo soy Ashley.
5: Yo soy Hannah, somos Hash y queremos felicitar a toda la gente que cumple años hoy.
4: Felicidades.
5: Coman mucho pastel,
4: rompan muchas piñatas
5: y disfrutan hoy su día aquí en Radio Disney.
4: Felicidades.
0: Yeah.

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0: Oh my God, y tenemos más saludos desde de cumpleaños, por supuesto, para Lizeth Toledo, que hoy está cumpliendo años. Felicidades, Lizeth, de parte de tu amiga Coral y de parte de su hija Zoe, pues te quieren decir feliz cumpleaños, que la sigas pasando genial. Gracias por incluirnos en esos buenos momentos, ¿eh? Y cantábamos junto a Adele con esta gran canción, Oh My God. Ya son las 6 de la tarde con 34 minutos y también queremos aplaudir a la selección de Argentina, que ganó, por supuesto, 2-0 con Australia, ¿eh? Así es que gran partido y bueno, pues muchos fanáticos ahí también pues estaban apoyando a Argentina. 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Así es que tu radio te va a llevar pues toda la información para que estés al tanto de todo. De pronto no vas a poder escuchar algo, algún resultado que quieres saberlo. Bueno, no te preocupes porque nosotros te vamos a estar manteniendo informado de todo, todos los detalles, todo lo que se viene, por supuesto, en el Mundial de este año, ¿ok? Así es que ya lo saben, de lunes a viernes, desde las 9 a 9 y media de la mañana, estarás escuchando Modo La Fiesta del Fútbol con el auspicio de Ferrisariato. 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Así es que ya lo saben y por acá también vamos a seguir escuchándote a través de nuestro WhatsApp. Hola.
1: Hola, hola, hola, Radio Líder. Saluditos a todos. Excelente tarde. Cris, un abrazo. Por aquí estamos ya con mi campeón Ezequiel rumbo a las canchas. Vamos a entrenar, mi campeón. Una semana más de entrenamiento. Vamos a meterle con fe como todos los días. Y nada, pues regálanos una musiquita. Una de Nicky Nicky ya. Un abrazo, cuídense todos. Se me cuidan y ya saben.

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1: Radio Disney, buenas noches, les saluda María del Carmen de la ciudad de Guayaquil. Bueno, nosotros saliendo de la academia de baile de mi hija con su mejor amiga. ¡Hola! Y bueno, para que nos acompañen en este recorrido hasta la casa, quisiera que me complazcan con la canción de Enanitos Verdes, Mil Horas. Un saludito para mi esposo Dani Calero. Gracias, Disney, son lo máximo.

0: Muy bien, algo de rock latino esta tarde, casi noche, así es que gracias María del Carmen, te enviamos un gran abrazo también para tu esposo, para María Isabelita, también para su mejor amiga que están en sintonía de Radio Disney. Cantábamos y disfrutábamos esta gran canción junto a los Enanitos Verdes. 1000 horas, ya son las 6 de la tarde con 43 minutos y bueno, también queremos decirte que en Carl's Jr. celebran en serio los cumpleaños con juegos, combos kits, decoración, animación y todo listo para que tú solo te preocupes por tomar fotos. 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Y bueno, también tenemos saludos para Alfredito, que está en sintonía de Radio Disney. Nos escucha desde Santa Elena. Él ya va camino a casa. Así es que para ti, todo lo mejor. Que tengas una linda noche. También para Marifer, que bueno, está laborando en compañía de Radio Disney. Un gran abrazo para ti, y ahora vamos a cantar junto a Silvestre Dangond y Manuel Turizo. Esta canción se llama El Pacto.
1: Salud, mi reina. Silvestre, mi hermano. Silvestre, otro.
2: ¿Cómo dice?

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1: Hola, ¿qué tal, amigos de Radio Disney? Acá Alfredo desde Santa Elena para desearles excelente anochecer para todos. Acá ya retirándome hacia casa y quisiera que me llegue una canción con algo de Tiesto para activarme hoy día lunes. Saludos, excelente noche. Saludos, Chris.
2: Hola.

0: Ya son las 7 de la noche y es el momento también de subirnos todos al Expreso de Radio Disney. Vamos a disfrutar de 30 minutos llenos de pura música. Te invitamos que te relajes, que de pronto si vas en el auto, sube el volumen y disfruta de 30 minutos, sí, sin cortes, sin interrupciones. Así que quédate junto a nosotros porque a la bajada del Expreso estaremos cantando junto a Sabrina Carpenter. Así es que muy pendientes de la programación de Radio Disney.
1: Puedes usar la próxima media hora para hacer lo que tengas que hacer, para hacer lo que quedó pendiente o para hacer nada. En tu radio es la hora exacta de tu música. 7 de la noche, la hora exacta del Expreso de Radio Disney. 30 minutos de música sin cortes.